y comenzaba la recuperación. Hoy estamos en otra etapa. Se trata de rehabilitar las condiciones de vida de las familias y reconstruir mejor, siguiendo la misma dirección que ha orientado nuestras decisiones desde que asumimos esta crucial responsabilidad con el país el 5 de enero. Con el plan Despeje Digno y Seguro, estamos trabajando con equipos locales, técnicos internacionales y especialistas de las Naciones Unidas, junto con otros mecanismos de cooperación internacional. Ya hemos retirado con absoluto resguardo de la naturaleza el 28% de los escombros en las zonas afectadas, alrededor de 580 mil toneladas. Es un trabajo que requiere coordinación y seguridad, pero también mucho cuidado. Esos escombros no son simplemente materiales que hay que retirar. Allí estuvieron hogares, recuerdos y en algunos casos la historia entera de una familia. Por eso estamos haciendo este trabajo con respeto y dignidad, mientras avanzamos en la recuperación de cada comunidad. Hemos entregado 335 viviendas nuevas, beneficiando a 1.172 personas y recuperado 1.001 viviendas que beneficia a 3.503 personas. Además, adjudicaremos más de 4.000 viviendas antes de finalizar el año y así continuar hasta que cada familia afectada tenga una solución. Nadie se quedará sin nuestro abrazo y sin nuestra atención. Pero quiero hacer una precisión importante. El trabajo para mejorar los servicios públicos no comenzó con el terremoto, ni termina con la reconstrucción. Tenemos un plan nacional para mejorar de manera progresiva la electricidad, el agua, la salud, las escuelas, el hábitat, la vialidad y los servicios que forman parte de la vida diaria de los venezolanos. El terremoto agravó e hizo más urgente una tarea en la que ya estábamos empeñados. La electricidad, hemos suscrito acuerdos que van a permitir incorporar nuevos megavatios al sistema eléctrico nacional, entre ellos el acuerdo con la empresa argentina-americana INSA. Y estamos ejecutando un plan para ampliar significativamente nuestra capacidad termoeléctrica, con el objetivo de elevar la capacidad disponible que permita atender la alta demanda generada por la emergencia climática y el crecimiento económico. Pero detrás de cada megavatio hay una familia. Está el estudiante que necesita luz para sus tareas, el hospital que necesita funcionar, el comercio que necesita abrir y la empresa que necesita producir y generar empleo. Ese es el objetivo, servicios que funcionen mejor, que sean cada vez más confiables. Por eso seguimos levantando nuestra economía. En medio de la emergencia, nuestra producción petrolera no se detuvo. Hoy supera el 1.230.000 barriles día, su nivel más alto desde febrero del 2019. Hemos suscrito además 50 acuerdos estratégicos en petróleo y gas que incorporarán nuevas inversiones en más de 76 áreas productivas de hidrocarburos en el país. La CEPAL, por otro lado, proyecta el crecimiento de Venezuela en un 6.5% para este año, el más alto de la región, y acumulamos ya 21 trimestres consecutivos de expansión. Son cifras importantes, pero no son ni con mucho el objetivo final, porque aún falta mucho para recuperar una economía gravemente impactada por sanciones. El objetivo es que una economía que crece pueda traducirse en empleo, mejores ingresos para los trabajadores, servicios y oportunidades para las familias. También estamos reduciendo la brecha cambiaria. En los últimos meses, estos dos meses, hemos pasado de una brecha de casi el 30% al 12.3%. Detrás de ese número hay algo muy concreto: que una familia pueda organizar mejor sus gastos, que sus ingresos le rindan más, que un comerciante pueda fijar sus precios con mayor certeza y que una empresa pueda planificar e invertir. Estamos obligados a hacer más. Y hay otra tarea que no puede esperar: hacerle más sencilla la vida.

al ciudadano, a la ciudadana. Estamos trabajando para reducir la burocracia, simplificar trámites, ampliar los servicios digitales y evitar que una persona tenga que entregar varias veces documentos que el propio Estado ya tiene. Queremos un Estado que resuelva, no que complique ni atropelle. En esa misma dirección, estamos trabajando en un sistema tributario más simple, digital, automatizado, transparente, con respeto a los contribuyentes y que además aporte ingresos para el sistema de protección social del país y de nuestro pueblo. En estos meses también hemos ido recuperando nuestra relación con el mundo. Hemos regularizado nuestra relación ante instituciones financieras internacionales como el Fondo Monetario Internacional, el Banco Mundial, el Banco Interamericano de Desarrollo, y estamos restableciendo relaciones diplomáticas, económicas y consulares con distintos países. Lo hacemos porque Venezuela necesita inversión, tecnología, financiamiento, mercados, cooperación, y nuestros compatriotas en el resto del mundo, la diáspora venezolana, necesita un país que pueda acompañarlos y prestarles sus servicios con normalidad. Nuestra relación con el mundo debe estar guiada por una idea sencilla: los intereses de Venezuela y el bienestar de los venezolanos. Y cuando hablamos de un Estado que acompaña, hablamos también de instituciones que funcionen mejor y que estén al servicio de las personas. En los próximos días vamos a eliminar las alcabalas policiales en las ciudades. Y en su lugar, para garantizar una seguridad integral, se reforzará el mecanismo de patrullaje. Creemos que la seguridad debe garantizarse con mecanismos eficaces, profesionales y respetuosos de los derechos de las personas. Igualmente, estamos trabajando en cooperación con el Comité Internacional de la Cruz Roja para revisar las condiciones de los centros de reclusión y seguir atendiendo lo que deba ser mejorado. Queremos que la comunidad internacional conozca de primera mano las mejoras y avances que queremos para nuestro sistema penitenciario. También estamos dando pasos para profundizar el reencuentro entre los venezolanos. Podemos pensar distinto, podemos defender posiciones políticas diferentes, pero tenemos que ser capaces de trabajar juntos cuando están en juego asuntos que nos afectan a todos. Por eso alcanzamos un primer acuerdo con un sector de la oposición representada en la Asamblea Nacional de 2015 para trabajar sobre asuntos concretos, entre ellos la recuperación de recursos y activos pertenecientes al país y la renovación del Poder Judicial. Como resultado del programa de convivencia democrática y paz, a esta fecha, 1.046 venezolanos han sido liberados. 12.000 personas han recibido beneficios procesales y continuaremos avanzando con responsabilidad. Todavía tenemos problemas importantes por resolver, no hay duda. Hay familias esperando una vivienda definitiva. Hay comunidades donde debemos terminar de recuperar los servicios. Hay venezolanos preocupados por sus ingresos, por el empleo y por el futuro de sus hijos. No voy a decirles que todo está resuelto, pero sí puedo decirles que tenemos claro el camino para avanzar. Reconstruir lo que el terremoto destruyó. Mejorar los servicios públicos que todos necesitamos. Levantar nuestra economía, generar empleo y oportunidades. Hacer más sencillo el funcionamiento del Estado y volver a conectarnos con el mundo. Encontrar espacios para que los venezolanos podamos resolver juntos los problemas que compartimos. El futuro está delante de nosotros y nos pertenece. Al final, ese es el criterio más sencillo para medir nuestro trabajo: que las cosas funcionen mejor en la vida de cada venezolano. Que una familia pueda tener un hogar seguro, que haya acceso a servicios, que un joven pueda estudiar y encontrar oportunidades, que quien quiera emprender pueda hacerlo sin obstáculos innecesarios, que los venezolanos que se han ido puedan volver a construir su futuro y que podamos pensar diferente sin dejar de reconocernos. Esa es la tarea que tenemos por delante, una tarea nacional que va mucho más allá de un gobierno, de un partido o de una circunstancia. Una oportunidad para reconstruir lo que el terremoto destruyó, pero también para mejorar todo lo que debamos mejorar.
Venezuela tiene que renacer y tiene que hacerlo desde la espiritualidad y el encuentro, construyendo un país más seguro, más eficiente, más productivo y con más oportunidades para todos. Y debe renacer de la mano de sus jóvenes, tesoro que debemos cuidar como lo más sagrado de nuestro país, que seguirán esta senda por una Venezuela que nos haga sentirnos orgullosos de lo que somos y seremos. Hijos e hijas de Bolívar por siempre. Que Dios bendiga a Venezuela y a todos los venezolanos y venezolanas.

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3: Más de 5.000 prótesis dentales entregadas a través de la Misión Sonrisa y de la Fundación de la Familia Tachirense.

0: Hoy estamos beneficiando 82 hombres y mujeres con unas 150 prótesis.
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1: 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Larisa Chacón, el informativo Táchira.
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0: Son las 12, 12 de medianoche.
1: A continuación, escucharemos las gloriosas notas del himno nacional de la República Bolivariana de Venezuela, letra de Vicente Salias y música de Juan José Landaeta.

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0: Son las 6:06 de la mañana.
1: A continuación, escucharemos las gloriosas notas del himno nacional de la República Bolivariana de Venezuela, letra de Vicente Salas y música de Juan José Landaeta.

Soy un caminante que viajo por el camino que el destino me ha trazado. En cada paso que dé, ayúdame a que lo dé en tierra firme. Hazme levantar los pies para no tropezar. Si encuentro obstáculos, que no sean los que yo mismo me he puesto. Y si los hay, prepárame para vencerlos. Retira de mi mente el pesimismo. Llena mi corazón de fe. Dame palabras de aliento para los que encuentren el camino. Dame fuerza para alentarlos y ayudarlos. No permitas

0: que mis sentimientos se mancillen por el odio. Dame alegría para saludar el día. Dame paz para recibir la noche. Retira de mis labios la maledicencia y la mentira. Ayúdame a decir siempre la verdad. La paz que me das, concédeme compartirla con los que me rodean. Dame sabiduría para enseñar. Dame palabras adecuadas para corregir. Permitidme, Señor, que todo lo que me rodea, las plantas, los animales y la humanidad, vean en mí un compañero de viaje, un hermano y sobre todo un amigo. Permitidme, Señor, que donde yo llegue o donde esté, también llegue y esté la paz. Permitidme, Señor, que mis miradas, mis palabras y mis hechos no sean para herir a nadie, sino para consolar, para animar y sobre todo para enseñar. Que no tenga motivos para decir que yo he sido su destructor. Permitidme, Señor, que en mi camino mi pie no resbale, que esté firme, que deje una huella impregnada de seguridad, de altruismo y de fe. Yo sé que en el cielo y en mi conciencia tengo un Padre que me ama, una Madre que me guía y un Cristo que me salva. Dios.
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0: Estamos listos.
1: Vámonos.

0: mío, hola. Hola, acabo de pasar un momento muy bonito. Acabo de pasar un momento muy bonito, muy lindo, muy especial. Ay, Dios mío, Señor, Dios mío. Yo voy a tener que pagarle a la persona que me hace reír tanto, de verdad. Uno debería pagar, ¿verdad? Porque fomenta la felicidad. ¿Saben ustedes que una persona me dijo, no, yo en mi casa dice que soy... En mi casa dicen que yo soy la del genio más hermoso, más lindo, más bonito. Todos coinciden en mi casa, mi mamá, mi papá, mis hermanas, mi hermano, que yo tengo el genio más bonito. Entonces, bueno, chévere, todos nos contentamos aquí, porque ella tiene el genio más bonito. Ay, Dios mío, y le acabo de decir, suelte ese celular que le van a quemar las arepas. Uy, me miró casi que me comía. Ay, Dios mío, lo que uno ve en este mundo y lo que uno aprende en este mundo, ¿no? Derribájese de mis piernas, pana. Hola, ¿qué tal? Buen día. Les quería contar eso. 6:35 minutos de la mañana. 6:35.
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0: Otra que les tengo para que tiren risa. ¿A usted no le ha pasado que está durmiendo con su esposa y de repente a la 1:00 a.m. lo despierta un timbre que es el ronquido de ella? ¿A usted no le ha pasado? Ay, Dios mío. A un amigo mío le pasó. Ay, Dios, tremendo susto se dio ese compadre. La mujer le roncó en el oído, se despertó asustado, Dios mío, pobrecito. Ay, no, pobrecito. Pobrecito, Dios mío. Ay, Señor, qué cosa. Bueno, hoy será un día maravilloso, un día lindo. Les anhelo para todos ustedes un día precioso, un día especial, un día lleno de mucha felicidad. De verdad, arranqué con esas dos cositas de la vida real para que riamos un poco, ¿ok? Buenos días, mi amigo campeón, amaneciste muy contento. Campeón, te saludamos desde el Palmar Viejo, bendiciones. En el Palmar Viejo, un abrazo para la gente querida del Palmar Viejo. Porque ayer conocí una dama muy linda en Papelería Moderna. Tú sabes que arrancó ya el regreso a clase de Papelería Moderna. Y me dijo, ay, campeón, ¿cómo estás? Te quería conocer, que no sé qué. Y iba con su niño, con su hijo, grandotote ya, y me lo presentó. Mira, él es el campeón. Oh, ¿qué más, campeón? ¿Qué tal? Mi mamá siempre en la casa coloca campeona y siempre se ríe con sus cosas y eso y qué tal y aquello. Un niño joven, ¿ok? Y entonces me dice, en el Palmar no se escucha campeona. Le dije, yo no puede ser, y agarré el teléfono y llamé a una familia en el Palmar y me dijo, ay, campeón, aquí lo estamos escuchando, se escucha muy bien. Entonces yo quiero que la gente del Palmar me diga si se escucha bien, se escucha más o menos. La gente del Palmar, un abrazo para toda esa gente hermosa del Palmar, hombres trabajadores y mujeres trabajadoras muy lindas, dedicadas. Un abrazo a todas esas mujeres, a la juventud del Palmar, a las muchachas y muchachos del Palmar, un abrazo. Buenos días, amigo Carlos Arturo, es para saber si habrá paso por la vía Rubio San Cristóbal en Puente de Oro. Tengo entendido que hay paso. Puente de Oro, tengo entendido que hay paso. Sí, había una laguna hace dos, tres días atrás, pero creo que está despejado. No ha llovido. A ver si alguien viene de Rubio o va pasando por Puente de Oro y me puede indicar, por favor, que venga de Rubio o de San Cristóbal a Rubio. Por favor, me indica si Puente de Oro hay paso, si está todo normal. Le agradezco. Al 0416-502-7336, 0416-502-7336. Buen día, campeón. El domingo salí con mi familia de paseo al Metropolitano. ¿Y cómo es posible que los policías que están en la entrada paran a los usuarios y más cuando son niños, paran los carros, motos, pero ¿cuál es el objetivo? ¿Cuál es el objetivo? ¿Por qué los paran? O sea, ¿cuál es el objetivo? En el Metropolitano hay unos vigilantes. Ay, a veces está una camioneta de la policía allí, pero no sé, no sé qué pasó allí. Por favor, explíquemelo, a ver qué pasó, para nosotros pues comentarlo aquí, ¿verdad? A ver, porque si uno va al Parque Metropolitano a relajarse, entra con ganas de trotar, de caminar, de ejercitarse, y ya lo reciben un par de policías

0: para estresarlo, nada. Tras de que uno lleva el estrés acumulado, ¿verdad? Y lo paran los policías para terminar de estresarlo, no debe ser. No debe ser, pero alguna razón, no sé, alguna razón, pararon, dicen por aquí, algunos niños. No sé cuál es el objetivo, me dicen acá. Oye, ¿verdad? ¿Cuál es el objetivo? Me envía Eri Ortiz, a ver Eri, me envía una foto. Esa foto, a ver Eri me envía una foto. ¿De dónde es la foto, Eri? ¿De Puente de Oro? Eri, por favor, veo transitar vehículos, una buseta. Eri, por favor, dime. Dime dónde es esa foto, ¿ok? Hola, buen día. Para saludar a mi esposo que cumple años, Alberto, en Sabaneta, Vega La Tinta. En Sabaneta, Vega La Tinta. A tu esposo que está de cumpleaños, Alberto. Alberto, te saluda tu esposa. Un abrazo. Allá en Vega La Tinta, en Sabaneta. Feliz cumpleaños, Alberto, que cumplas muchos años más. Dios te bendiga. Desde aquí, desde Campeona, 96.5 FM, te saludamos. Bueno, qué bonito. Que siga cumpliendo muchísimos años más. Pero de verdad incomoda, porque los usuarios van a pasar un día bonito. Caso del Metropolitano. ¿Cuál será? ¿Por qué la gente va entrando al Metropolitano y hay una policía parándolos? ¿Para qué? O sea, ¿cuál es la razón? No sé, a lo mejor estaban buscando algo, quién sabe. No sé, a ver qué me dicen aquí.
1: Campeón, estamos pasando en este momento por la laguna. Sí está todavía con caudal, con agua, bastante agua. Estamos pasando en este momento la laguna. Se puede pasar, sí, con cautela, precaución.
0: Muchas gracias, Eri. Muchas gracias. Bueno, está la laguna todavía, pero hay que pasar con cautela, como dice Eri. Muy importante eso. Pasar, por favor, con cautela. A la altura Puente de Oro, de Rubio hacia San Cristóbal, de San Cristóbal a Rubio, Puente de Oro, hay paso, pero con mucha cautela. Nos recomienda Eri mucha cautela, porque la laguna todavía está. Entonces, poquito a poco, para que el carro por debajo no se le meta agua al distribuidor, por ejemplo, ¿verdad? Al distribuidor. Entonces vayan poquito a poquito y busquen la zona donde tenga mejor desnivel de agua, ¿ok? La gente que va saliendo de Rubio, un abrazo para todos que van conduciendo ya o que están a punto de salir desde Rubio hacia San Cristóbal. Eso es lo que llaman kilómetro 9, ¿no? Ese Rubio, ¿no? El kilómetro 9, ¿sí? La troncal 9, pues, perdón, la troncal 9. La troncal 5 es hacia el llano. La troncal 9 creo que es hacia Rubio. Bueno, tenga mucha precaución al conducir. Gracias, Eri. Dios te bendiga. Un abrazo y a toda la gente que ya me empieza a enviar mensajes. Muchísimas gracias, ¿ok? Muchísimas gracias. Bueno, son las 6:42 minutos, 6:42.
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0: 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Por aquí por Campeona 96.5 FM. Mis amigos dueños de fincas, los que están, la gente que trabaja en las fincas, en los conucos. Tú sabes que hay diferencia entre esos nombres, ¿no? Algunos le llaman, bueno, yo voy para mi finca, y sucede que no es finca, es un conuco. Todo depende del tamaño. Y hato es una cosa inmensísima, el hato, la finca, hay hato, finca, conuco, fundo, don Pedro tiene arriba un qué, un fundo, ¿verdad? Un fundo, Morela, don Pedro, un fundo es algo, es como algo pequeño, ¿verdad? Porque ya hato es una cosa ya más grande, me imagino, ¿sí? Bueno, el hato es una cosa muy inmensa, ¿verdad? Bueno, muchas atenciones. No importa el tamaño de su terreno. Usted tiene ganadito ahí, tiene una vaca, tiene dos vacas, tiene caballo, tiene un caballito, tiene un burrito, tiene muchas vacas, tiene mucho ganado, ya tiene cabezas de ganado. Bueno, vamos a cuidarlas para que no se nos escape o no se les escape, ¿ok? 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
0: Llegó un nuevo jugador al Deportivo Táchira. Llegó un nuevo jugador al Deportivo Táchira, ya les hablo de él, ¿ok? Policías detienen a supuesto motociclista y descubre una ingeniosa creación de un niño. A ver, ¿de qué se trata? A ver, un niño. Una ingeniosa creación de un niño, ¿qué es? Me lo acaba de enviar, creo que la señora Leida. A ver, no veo de qué se trata. Perdón, señora Leida, no entiendo. Ahora me lo explica para yo explicárselo a los oyentes de qué se trata, ¿sí? De qué se trata, pero parece ser que es súper lo que nos acaba de enviar la señora Leida. Bueno, muchísima atención. Cambios climáticos terribles en Venezuela. Cambios climáticos, está lloviendo, hace sol, llueve 2 días seguidos, llueve toda la noche, amanece lloviendo. Hoy amaneció fresco, amaneció bonito. Pero esos cambios climáticos elevan las infecciones respiratorias. Elevan las infecciones respiratorias. Morela, me sirve un poquito de café, porque aquí me tiene entretenido Terry. Mira, Terry se acostó sobre mis piernas. Elevan las infecciones respiratorias. Especialistas recomiendan evitar la automedicación y acudir al médico ante síntomas persistentes por más de 48 horas. Así que esas lluvias repentinas, esos calores, ese sofoco, esas bajas temperaturas, esa alta temperatura. España, hay una alta temperatura terrible en España. Inundaciones en Francia, en Italia. Italia con altas temperaturas también. Aquí en Venezuela la temperatura ha subido, ¿verdad? Pero de repente se suelta un chaparrón de agua y eso es lo que le enferma a uno. ¿Ok? Eso es lo que le afecta a con infecciones respiratorias. Así que la Sociedad Venezolana de Infectología principalmente recomienda, ¿verdad? Hay que llevar un paraguas. Cuando usted salga, llévese un paraguas. Está haciendo mucho sol, por si acaso, llévese el paraguas, colóquelo en su carro, por si acaso. Yo le sugiero algo, permíteme tomarme un cafecito, un sorbito de café. ¡Ay, qué rico! ¿Qué marca es esta, Morela? No la digamos. Esta marca me la trajo Morela ayer. Mire, patroncito, mire esta marca de café, se la voy a recomendar. Yo ya lo probé en mi casa y lo primero que le dije a mi mamá es, se la voy a llevar a mi patroncito. Entonces, bueno, aquí está esta marca de café. Ok, y Morelita siempre sonriente, siempre tan linda, sonriente, cariñosa, amable. Ay, bueno, esta marca de café. No me mire así. Entonces mire así, que usted es la que tiene el genio más bonito en su casa. Ya le dicen que usted es la que tiene el genio más bonito en su casa. ¿Por qué me mira así entonces? Bueno, esta marca de café luego se la daremos, ¿no, Morela?

0: Es buena. Luego se la daremos a la gente, a nuestros oyentes, cuando tengamos el patrocinante. Bueno, hay algo que yo les recomiendo a ustedes que lo uso para evitar esas infecciones respiratorias, y es ajo machacado. Yo agarro unos 2 dientes de ajo, lo machaco, lo dejo 10 minutos machacadito, ¿sí? Y luego me lo paso, pero lo voy masticando y lo dejo un rato en la garganta. Hoy no lo hice porque tengo dos reuniones, entonces para no oler tanto ajo. El olor a ajo, el aliento a ajo, usted se lo cura, digamos así, ¿verdad? Lo desvanece, ese olor lo va desvaneciendo, masticando clavito. Y el clavito es muy bueno también para las infecciones. El clavito, usted mastica clavito y le da un aliento fresco, el clavito. Lo mastica y se lo pasa, porque el clavito es también, ayuda a controlar las infecciones respiratorias y las infecciones estomacales. Cositas que yo les digo porque las aprendo en la vida. Okay, las aplico en mi vida diaria y funciona de verdad. Okay, el ajo te baja la presión arterial, te evita que te dé una infección muy fuerte en las vías respiratorias, un virus, una gripe fuerte, lo evita. Lo único que tienes que controlar el aliento a ajo es con clavito. El clavito es muy bueno, te da un aliento fresco. 6:50 minutos de la mañana, 6:50.
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0: Oye, hay un tornado que arrasó el sur de Francia. Un tornado. ¿Qué estará pasando? ¿Qué estará pasando en el mundo? Un tornado arrasó el sur de Francia. Es increíble. Terremotos por todas partes, calores intensos en España, unas temperaturas extremas por arriba o por abajo de la temperatura corporal, de lo que acepta el ser humano. ¿Qué estará pasando en el mundo de verdad? Tengo una información del presidente Trump, del presidente de los Estados Unidos. Va a exigir el gobierno de los Estados Unidos, y creo que se va a extender al mundo, la aplicación de un impuesto a las empresas explotadoras de petróleo. La ExxonMobil, por ejemplo. ¿Ok? Así que ahorita les leo esa información. Un potente tornado golpeó durante la tarde de ayer, lunes 24 de agosto, la localidad de Pomas, en el departamento de Audu, al sur de François, dejando al menos 26 personas heridas y cerca de 100 viviendas afectadas. El fenómeno se registró cerca de las 5:20 de la tarde entre Caraxá y Le Mouau. Bueno, estoy hablando francés. Le petit. ¿Ok? Bueno, hay imágenes de ese tornado terrible, pero algo está pasando en el mundo. Ayer, por cierto, me conseguí dos viejos amigos, les conozco de muchos años. Ellos son italianos, pero de padres italianos, porque ellos nacieron en Italia y desde niños se vinieron acá. Ya no les voy a dar nombres ni apellidos. Son italianos, panas míos, amigos míos, de muchos años, cuando estábamos buenos mozos y muchachos por ahí, de rumba en rumba. Bueno, estos muchachos me dicen: campeón, aquí es impresionante, el costo de la vida. Cuénteme, porque es bonito tener esas experiencias, ¿no? Mire ustedes lo contradictorio, muchas cosas, lo que les voy a contar. Entonces él me dice allá: con 100 euros yo me compro una camisa, me compro un pantalón, me compro unos zapatos, ¿verdad? Y me queda para la pizza fácil, con 100 euros. 100 euros son ciento y pico de dólares. Y yo vengo aquí a Venezuela, a San Cristóbal, y tal vez me compre unos zapatos, ¿verdad? Me podrían costar, no sé, 60 dólares, unos zapatos más o menos. Me puedo comprar un pantalón que está por 60, son 120, pero nada más, nada más. Con 100 euros yo hago un supermercado allá, mercado grande, me dice él. Le digo yo, porque todo es mucho más económico, todo es mucho más económico. Pero yo voy a Colombia o aquí en Venezuela y no nos alcanza la plata, me dice él. Entonces le digo yo, ¿y por qué te viniste? O se vinieron, estaba hablando con los dos hermanos y la hermana. Me dijeron, porque aquí se vive mejor, o sea, contradictorio. Allá es más económico, pero aquí se vive mejor, sí. Sí, y más en el Táchira, está uno más tranquilo. No sé, se siente uno más tranquilo. Nosotros nacimos en Italia, nos criamos aquí, papá hizo empresa aquí. Entonces, se siente uno mejor en Venezuela, se siente uno mejor aquí, como que hay más tranquilidad. Allá hay más, el sistema nervioso se altera más rápido, no sé, pero el cambio se siente cuando uno entra a Venezuela. Fíjense ustedes, ¿no? El costo de la vida es más económico allá. Ellos tienen casa allá y tienen su casita aquí, gracias a ese empujón que le dio sus padres, el trabajo de sus padres aquí. El extranjero cuando viene a nuestro país, viene a trabajar. Fíjate tú lo que yo le digo a los muchachos. El extranjero cuando viene a nuestro país, viene a trabajar. Aquí finalizando la Segunda Guerra Mundial, llegaron chilenos, llegaron franceses, italianos, llegaron españoles, muchos españoles, italianos, franceses, y llegaron, fue a trabajar. Aquí hay empresas grandes de gente que llegó de otro, por ejemplo los Pelizari, las panaderías, la mayoría en esa época eran de españoles y portugueses. Los portugueses llegaron aquí. Por cierto que los portugueses eran muy regañones, yo estaba niño, eran muy regañones. Mira, muchacho, ¿qué hacer ahí? En portugués, ¿no? Eran muy regañones. Pero llegaron a trabajar y ayudarnos a crecer, los extranjeros. Entonces, si usted está aquí, amigo, amiga, usted que me escucha, muchacho, muchacha, ¿verdad? Bueno, emprende, trabaja, sé constante. ¿Sí? Lo que pasa es que el venezolano es muy rumbero, nosotros somos muy rumberos. Y eso nos agota el dinero y nos agota la salud. Pendiente con eso, el rumbero le agota el dinero y lo agota la salud y lo hace irresponsable, 6:57 minutos de la mañana, 6:57.
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0: Muchachos, ya fueron al garzón, no han ido al garzón, me enviaron por aquí Jorge Orlando Figueroa Rivera, ¿qué pasó con él? A ver, falleció Jorge Orlando Figueroa Rivera. Me envían eso por aquí. A los familiares y amigos se les participa que ha fallecido Jorge Orlando Figueroa Rivera. Parecía el ronquido. Las honras fúnebres, Pueblo Nuevo, Las Pilas, Calle Los Carreros, oficios religiosos, Iglesia Santísima Salvador, hoy martes 25 a las 2 de la tarde, Iglesia Santísimo Salvador a las 2 de la tarde, inhumación, Cementerio Municipal de San Cristóbal a las 3 de la tarde. Bueno, pasa sus restos, eso nos lo envían para nosotros leerlo y así lo hicimos. Saludos, trabajando, y gracias por la complacencia ayer. El cumpleaños de mi nieto quedó en mi baúl de los recuerdos en WhatsApp. Dios te bendiga siempre. Ah, Armando, un abrazo, tomando café, está en su trabajo ya. Armando, un abrazo, Dios le bendiga. Un abrazo para ustedes. Ya escuché su información por la emisora, muchísimas gracias, amigo Carlos Arturo. Ok, perfecto, muchas gracias. Sí, una dama que me preguntaba cómo estaba el paso en Puente de Oro, gracias al amigo oyente Eri, ¿verdad? Con mucho cuidado. Transiten con mucha precaución, ¿ok? 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Me vi también la película Blue Demon Blue Demon, El Enmascarado de Plata, El Santo era El Enmascarado de Plata. Ahí me vi una película llamada El Santo con Robert Redford. El Santo con Robert Redford. Bueno, le estoy hablando de hace, muchachos, 45 años, ¿no? Desde ayer. Bueno, ahí quedaba Cine La Concordia. A ver que me escriban quién conoció Cine La Concordia. ¿Quién se vio una película en Cine La Concordia? Escríbenme. ¿Quién se vio una película en Cine La Concordia? Frente a la Plaza Venezuela existía un cine. Creo que era ese. Luego lo mudaron a la octava avenida de La Concordia. Bueno, ahí diagonal, el antiguo Cine La Concordia. 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Bueno, ¿quién llegó a ver una película en Cine Concordia? A ver, alguien que recuerde a cuando niño, cuando joven, haber ido a Cine Concordia a verse una película. 7:02 de la mañana, son las 7:02.
1: 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Oh,
0: yeah. Bueno, ¿y qué les iba yo a decir? Llegó un nuevo jugador al equipo deportivo Táchira, ya lo subimos al Instagram. Al Instagram de campeona, ya lo subimos al Instagram de campeona, ok, acaba de llegar un refuerzo, un delantero, es argentino, y esperemos a ver cómo le va al muchacho. Yo creo que Táchira necesita, es más refuerzo en el terreno medio, en defensa, delanteros tiene, pero este jugó en River Plate, en la reserva del River Plate, esperemos a ver cómo le va, ojalá y le vaya muy bien. Tiene 20 años, jugó en River Plate, jugó en el Mallorca. Es interesante, ¿no? Es interesante. Esperemos y le vaya súper bien a este muchacho. Creo que debutó uno o dos partidos en River Plate, pero luego no lo volvieron a llamar. Jugó en Millonarios también, pero tampoco le fue bien. Esperemos que le vaya bien en Táchira, que repunte en Táchira y que su crecimiento sea... perteneció a la selección sub-20 de Argentina. También perteneció a la selección sub-20 de Argentina. Es un muchacho, tiene 20 años. Delantero, perfil derecho. Esperemos pues si le vaya, de verdad, le vaya muy bien. Alexander Woski, con W, Alexander Woski.

0: Uwoski. Uwoski tiene 20 años, jugó en Palma de Mallorca, España, delantero extremo, perfil derecho. 20 años, Palma de Mallorca. ¿Será que nació en Palma de Mallorca? Este delantero, a ver qué dice. Trae un talentoso delantero, este refuerzo viene a aportarle al equipo más contundencia en ataque. Tata, me animé. Tenemos, bueno, esperemos a ver cómo le va al muchacho. Ojalá y le vaya muy bien, ¿ok? ¿Vale? Bueno, y Haaland también se cortó el cabello y una serie de memes, a la gente como que no le gustó que se haya cortado el cabello. Por ahí dicen, se le ve la calvicie. Bueno, los hombres estamos expuestos a eso, ¿no? ¿Verdad? Los hombres, algunos hombres, pues les llega la calvicie. A mí me llega, bueno, a mí no me ha llegado todavía. Pero, después de los 60 años, algunos, a otros después de los 40. Y hay muchachos que después de los 30, ya 25, 30, 35, ya le empieza a caer el pelo. Pero bueno, forma parte de la vida. Hay hombres que de repente se colocan un peluquín y hace aire, y se les vuela la peluca. No, terrible. Terrible, terrible. Mejor es al natural. ¿Al natural qué tal me veo? ¿Al natural? Muy buen mozo, patroncito. Gracias, Morela. Gracias, Morelita. Buen día, campeón. Full sintonía de Palo Gordo. Miguel Ángel Pérez. Yo también entraba a los cines de Rubio, Cine Cadenas Astral y a La Victoria, aquí en San Cristóbal, Autocine Palermo. ¡Ay, Dios mío! ¿Usted fue al Autocine Palermo? Ay, ay, ay, Autocine Palermo, recuerden el Autocine, ahí en la Avenida Libertador, Autocine Palermo, los carros cómo se movían, Autocine Palermo en la Avenida Libertador, yo llegué a ir, nosotros nos colábamos, veníamos el 8 de diciembre caminando, llegábamos al Autocine y nos metíamos por ahí al lado de los carros a ver las películas. Nos colábamos a ver las películas. Bueno, hacemos una pausa. 7:06 de la mañana. Son las 7 de la mañana con 6 minutos. Ya volvemos.
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0: Hola, hola, hola, hola, hola, hola, hola, hola, hola, hola. Seguimos a todo volumen, 7:51 minutos de la mañana, 7:52 ya. Ya, las 7:52 minutos de la mañana, 7:52.
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0: Por aquí por Campeona 96.5 FM. Bueno, la comunidad de usuarios de la vía Rubio al Mirador, Rubio San Cristóbal, nos envió un video. Vamos a ver si llamo al habitante, porque él me dijo, campeón, hacer una llamadita, a ver, por favor, para explicarle a la gente qué está pasando aquí en el sector de Puente de Oro. Los carros bajitos están pasando, todos los vehículos están pasando. ¿Qué es lo que pasa? Que la laguna todavía está honda y no hay drenaje, y no hay casi drenaje. La laguna está honda. Los carros, a ver, estoy observando el video. Ustedes el video ya lo pueden observar en @campeongolecito, ¿ok? En el Instagram, @campeongolecito y @campeona96.5fm en Instagram. Ya subimos la información y la estamos dando por acá, ¿ok? Los vehículos bajitos le llega la laguna, el agua depositada en la laguna, le llega más o menos hasta tapar las ruedas, más o menos por ahí, hasta tapar las ruedas, ¿ok? Más o menos por ahí, sí, hasta tapar las ruedas en la zona más profunda. Pero los carros están pasando, los carritos bajitos están pasando, la gente que viene de Rubio puede pasar, están pasando los carritos, ¿ok? Pero es una situación que se está presentando en este momento en Puente de Oro se está presentando, pues, en este momento. Recuerden ir al Instagram @campeongolecito y ahí ustedes pueden ver el video, ¿ok? Ahí fácil pueden ver ustedes el video, si gusta lo pueden hacer, ¿ok? @campeongolecito. A ver, vamos a ver si de repente es de miembro de la comunidad. A ver si de repente me dijo que lo llamara. Vamos a ver para que nos diga a esta hora, 7:54 minutos de la mañana, 7:54. Tengo por aquí al señor Carlos. Señor Carlos, ¿cómo está? ¿Cómo está? ¿Está usted por ahí? ¿Vive en la comunidad de Puente de Oro?
2: Muy buenos días, amigo Carlos Arturo. Sí, estoy aquí en el lugar de Puente de Oro, en el paso de la laguna.
0: Ajá, cuénteme. Los carritos bajitos sí logran pasar poco a poco, ¿no?
2: Sí, logran pasar, pero siempre está bastante profunda la cuestión de la laguna. Tiene que pasar con mucha precaución, pero está bastante, bastante profunda la laguna de aquí de Puente de Oro para el paso.
0: No tiene drenaje esa laguna, no se le ha hecho un drenaje, una inclinación para que el agua pueda fluir hacia un desnivel.
2: Mira, con amigo Carlos Arturo, pues aquí hay dos partes que tienen como cunetas, sí, pero están llenas de barro. Están llenas de barro, entonces no han retirado ese barro de las cunetas para que el agua que está en la laguna pueda drenarse hacia la parte de la laguna. No sé por qué no removieron ese lodo. No sé si es que están haciendo algún trabajo en la parte de abajo, entonces para que el agua seguro no le entorpezca lo que está haciendo. Pero lo que yo veo aquí es eso, que está tapado la cuneta, entonces el agua que está estancada no fragua hacia la laguna.
0: Ah, ya. Sí, señor. Bueno, vamos a aprovechar en este momento hacerle un llamado al director del Instituto de Vialidad Tachirense. Sé que están haciendo un trabajo allí, sé que están o estaban haciendo un trabajo allí, pero las cunetas por donde el agua debe circular libremente están tapadas de barro. Entonces se requiere la cuadrilla del Instituto de Vialidad Tachirense. Eso, el Puente de Oro pertenece a la alcaldía de qué, de Junín o alcaldía de Capacho.
2: Pues realmente, pues esto le compete al organismo, sí, la gobernación, ya que estas son vías
0: nacionales.
2: Nacionales, entonces realmente, pues la alcaldía de Junín, pues no le pertenece hacer este tipo de labor acá. Sin embargo, pues el alcalde, pues con otro alcalde de la parte de Capacho, trajeron maquinaria para poder hacer lo que es el caudal del río, del puente, ¿sí? Del río de Puente Oro, porque está más alto el nivel del río que el nivel de la laguna, para que la laguna pueda desembocar hacia el río.
0: Está bien, está bien. Bueno, entonces hacemos ese llamado al director del IBT, Ángel Márquez, creo que sigue siendo el director del IBT. Por favor, se requiere la cuadrilla, se requiere la maquinaria para destapar las canales, destapar las canales y el agua pueda empezar a circular de mejor manera, porque el tránsito vehicular pasa, pero es muy delicado. Hay carros que se han apagado allí en ese sector de Puente de Oro. Muchas gracias por el video, amigo, muchas gracias por comunicarse, y estoy seguro que ahora más tarde debe estar rodando hacia allá cuadrillas del IBT. Muchísimas gracias, muy amable.
2: No, gracias a usted, amigo Carlos Arturo, por estar pendiente, y bueno, eso que le informo solamente.
0: Gracias, mijo, Dios le bendiga. Buen día, feliz día, muchas gracias. Bueno, ahí está. Entonces, yo particularmente no tengo una información del IBT, a ver si es que estaban esperando que bajara un poco más la lluvia, ya no está lloviendo por la zona, ¿verdad? Para que el IBT pues concluya de los trabajos allí, ahí es que limpiar las canales para que el agua fluya. Eso es lo que hay que hacer, ¿ok? Limpiar las canales para que el agua fluya. 7:58 minutos de la mañana. Son las 7 de la mañana con 58. 7:58 minutos.
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0: Sí, señor. Sí, señor. 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
0: Oh, yeah. Bueno, una noticia internacional es que hay una máxima tensión. La televisión estatal iraní emite reportajes sobre Barron Trump. Barron Trump es el hijo de Donald Trump y menciona pues presunta recompensa de $10 millones. $10 millones por Barron Trump. Es inusual, ¿no? Y delicado reporte transmitido por la televisión estatal de Irán encendió las alarmas diplomáticas y de seguridad tras detallar supuestos esfuerzos para rastrear la rutina y el entorno social de Barron Trump, hijo de 20 años del presidente de Estados Unidos, Donald Trump. Cosas que se ven en el mundo y llama la atención. Cosas del mundo, pues. cosas del mundo. Y hay otra noticia, el presidente de la Espriella, el presidente colombiano Abelardo de la Espriella, hizo un anuncio que toca a los venezolanos. Da una orden para sacar a los migrantes ilegales. Entonces, bueno, ojalá y no sea eso como lo que hizo el presidente Trump en Estados Unidos con la ICE, donde pasan penumbras los inmigrantes en los Estados Unidos. Y ojalá y no ocurra esto en Colombia, porque sería doloroso para los venezolanos, sería muy doloroso que un país como Colombia, que recibió tanto refugio, tanta protección, los colombianos aquí en Venezuela, por allá por los años, después de Marcos Pérez Jiménez, después del presidente Marcos Pérez Jiménez, por ahí después de los 60, 70, tantos colombianos, okay, yo soy también colombiano, de padres colombianos, se vinieron hacia, o nos hemos venido hacia Venezuela, y hemos recibido tanto respaldo, tanto apoyo, tanta protección, cobija, casa, crecimiento. Entonces, es preocupante que el presidente de la Espriella pues haya dicho eso, donde aquí el colombiano se le abrió las puertas, a todos los colombianos se le abrió las puertas. Y yo recuerdo la maternidad Concepción Palacios, que era una de las mejores maternidades de América, y se atendía totalmente gratis a los colombianos, totalmente gratis. Aquí nacieron muchos colombianos. La gente pasaba la frontera, venían las mujeres preñadas, embarazadas, a dar a luz a sus hijos en Ureña y en San Antonio, y al Hospital Central. Y nunca se le cerró las puertas. Nunca se le cerró las puertas a ningún colombiano. Había medidas de seguridad, indudablemente. Había medidas de seguridad, tenías que tener un permiso, etcétera, etcétera. Otros colombianos utilizaban la trocha, las famosas trochas. Yo recuerdo en una oportunidad, yo veía a los trocheros. Por ahí se pasaba mucha mercancía, personas ilegales, todo aquello. Pero ya estando en el país, no había ese maltrato ni esa persecución. Sí había, por supuesto, un derecho de la autoridad a pedir documentos, etcétera, ¿sí? Pero no,

0: pero no había persecución al estilo ICE en los Estados Unidos. Entonces, aquí en el Táchira, por ejemplo, en la zona de los Andes, dígame Maracaibo, Caracas, Petare, por ejemplo, cantidad de colombianos nacidos en Colombia y otros nacidos aquí, pero de padres colombianos, de abuelos colombianos, tienen raíces colombianas, y Venezuela cobijó a todas esas familias, nacidos allá en Colombia o nacidos en Venezuela. Los cobijó, los protegió, les dio estudio, escuela, liceo o colegio, universidad, empresa. Mucho colombiano que vino a aportar su granito de arena también aquí y generó pues su empresa. Entonces, bueno, esta situación, esa expresión o esa intención del presidente de la Espriella, que no se vaya a convertir en un abuso de la autoridad colombiana con los venezolanos que se encuentran en ese país hermano. Y recordar que Venezuela le abrió las puertas a mucho colombiano, pero muchísimo, más de 7 millones de colombianos en esa época, a los chilenos. Aquí llegaron argentinos, brasileños, italianos, portugueses, españoles, árabes, en esto de sobre todo de la Segunda Guerra Mundial. Entonces, necesitaban un hogar, necesitaban un cobijo, necesitaban un país seguro. Y siempre Venezuela ha tenido las puertas abiertas. Siempre Venezuela. 8:06, son las 8:06, 8:06.
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0: Bien, estaba saludando por aquí a César, lo conocí en la terapia, un abrazo César, lo estoy saludando por aquí, un abrazo para mi amigo César. 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Yo siempre he sabido que el arroz es inflamatorio y eleva la glucosa. Comer mucho arroz eleva la glucosa y es inflamatorio, se pone la barriga toda hinchada. ¿Ok? El arroz. Entonces, remojar el arroz es recomendado durante 30 minutos antes de cocinarlo, ayuda a eliminar parte del arsénico y del almidón. El almidón inflama y el arsénico es venenoso. Entonces, fíjese usted, si a usted le gusta el arroz, a mí me encantaba el arroz, ya muy poco lo consumo. Dígame, a mí me encantaba que le picaran papita, me encantaba. Entonces, ¿qué pasa? La glucosa se eleva, el almidón inflama, la insulina, se empieza a procesar más insulina, es lo que he leído, yo no soy médico, ¿ok? Pero sí leo bastante en torno a ello. Entonces la recomendación es, ¿a ti te gusta el arroz como a mí? Bueno, hay que remojarlo durante 30 minutos. Yo muchas veces le digo aquí a la familia, mira, remójelo en la noche, ¿van a comer arroz mañana? Remójenlo en la noche, déjenlo en remojo. Es como los granos, ablandan además, dejarlo en remojo el día anterior. Entonces el arroz, si a ti te gusta el arroz, durante 30 minutos hay que dejarlo en remojo antes de cocinarlo para que elimine el arsénico y elimine también pues el almidón, ¿ok? Es el arroz. Así que, bueno, ahí tienen esa ustedes, o ahí tenemos esa todos, ¿ok?
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0: Zamora, les tengo buenas noticias que ocurren en el mundo y de las cuales poco hablamos, pero hay buenas noticias en el mundo y de las cuales muy poco nosotros hablamos, y la gente muy poco habla de las buenas noticias, de las buenas noticias. 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México se convirtió en el primer país de América del Norte en prohibir las pruebas cosméticas en animales. Un aplauso para México. Ya no más maltrato animal en México. 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
0: Bueno, y de esas cosas que poco hablamos en un café. Miren, en los Países Bajos crearon una aldea para personas con demencia, donde los cuidadores desempeñan el papel de vecinos y comerciantes para evitar un ambiente similar al de un hospital. Qué bueno, ¿ah? ¿Eh? En Países Bajos, qué bueno. Otra, un estudio de laboratorio mostró que extractos de raíz de diente de león pueden destruir hasta el 95% de las células cancerosas en tan solo 2 días. ¿Cómo le parece? ¿Diente de león cuál es, Morela? Diente de león. ¿Es una mata? La raíz de diente de león. Vamos a ser bebedizo de raíz de diente de león. Por favor, señora Morela. La señora Morela es como mi nana. Dale, carajo. Oye, qué bueno esto. Diente de león, ¿lo conoce, señora Leida? Diente de león, la raíz puede destruir hasta el 95% de las células cancerosas en tan solo 2 días. Diente de león tiene la hoja amarilla, algo así, verde. Bueno, los caballos de Sewalski, los últimos caballos verdaderamente salvajes, han regresado a la naturaleza después de casi 200 años. ¡Qué caballos tan hermosos! Otra, la población de jaguares en México ha aumentado más de un 30% desde el año 2014, alcanzando los 5.326 ejemplares, los jaguar. ¡Qué bonita noticia! Hay que proteger a los animales. Escocia se convirtió en el primer país del mundo en ofrecer gratis todos los productos de higiene menstrual, incluidos tampones, toallas sanitarias y protectores diarios, mujeres, en Escocia, el primer país del mundo en ofrecer gratis todos los productos de higiene menstrual. Qué bueno. Otra, los guacamayos de Spix, las aves que inspiraron la película Río, han regresado a la naturaleza después de 20 años de estar

0: Extintos en estado silvestre. Qué bonito, ¿verdad? Qué bonito. Cosas que no, cosas de las cuales no hablamos y que están pues revolucionando tanto en la ciencia, en el paisajismo, en el ambiente. Son las 8:15 minutos de la mañana, 8:15 minutos, ya sabe, Inversiones Mora Mora te espera en la avenida 19 de Abril, a 100 metros abajo del INSES Comercial, con la cerámica más hermosa y mayor variedad y promociones, porque mantenemos siempre promociones cerámicas de primera. 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Un abrazo, 8:16 minutos, una pausa, ya volvemos. Chao, chao, chao, chao.
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0: 44 minutos. Hola, 9 de la mañana con 44 minutos. Les saluda Lucero del Mar por Campeona 96.5 FM. Hoy 25 de agosto, año 2026. Ya en temporada del signo Virgo, ¿ah? Los perfeccionistas, los que quieren que todo salga bien, los detallistas, los que se fijan en los pequeños detalles que nadie más lo hace, ¿ah? Los que limpian los rinconcitos, los tomacorrientes, los que agarran un poquito de alcohol y desinfectan todo, esos son los Virgos. Bueno, y además, ya que estamos ya estando en temporada Virgo, sí, que en realidad la temporada Virgo comenzó el 23 de agosto y finaliza, ya les digo exactamente cuándo finaliza la temporada Virgo. Temporada Virgo. Ajá. Inicia el 23 de agosto y finaliza el 22 de septiembre, ¿ok? El elemento del signo Virgo es tierra. El planeta regente es Mercurio. ¿Qué energía trae? Orden y organización. Deja atrás la intensidad y el brillo de Leo para enfocarte en poner la vida en orden, ¿ok? También se sugiere atención al detalle. Invita a revisar esta temporada, invita a revisar las rutinas diarias en el trabajo y los hábitos de salud. Practicidad, también la temporada Virgo propone llevar las ideas a la realidad mediante la constancia, la disciplina y la mejora de los pequeños procesos cotidianos. De referencia, ¿qué artistas son de signo Virgo? Bueno, Beyoncé, Zendaya son artistas de signo Virgo. 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
0: Actualizándolos con las noticias del momento, les comento que España rompe su récord de muertes por calor en el verano más letal. El verano de 2022 ostentaba hasta ahora el récord de muertes atribuibles al calor en España. Fue, según la Agencia Estatal Meteorológica, el más cálido en 2022 hasta ese momento, con 3 olas de calor que sumaron un total de 41 días. Desde mediados de mayo hasta septiembre hubo un total de 4.789 fallecidos que se atribuyeron a las altas temperaturas, la cifra más alta registrada hasta la fecha. Pero este verano ha superado ya esa cantidad de decesos, alcanzando otro máximo. A falta de que termine el mes y de las que sucedan también en septiembre, hasta el viernes 21 de agosto se contabilizaban ya en España 4.794 muertes por las olas de calor. Y eso que no ha ni siquiera comenzado septiembre. Es decir, que ese número de muertes probablemente aumente. Entonces, este año 2026 ha sido el año en el que más muertes han habido por el calor en España. Información que ustedes pueden ampliar a través de nuestra cuenta de Instagram, @campeona96.5fm. 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

0: 9:51 minutos. 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

10 de la mañana con 9 minutos. Hola. ¿A ustedes no les pasa que han sentido que a través de la edad se le empiezan a, o a medida que pasan los años, se le empieza como a caer los cachetes, como que empiezan a perder elasticidad o firmeza, mejor dicho, en los cachetes, en el rostro? Yo les quiero comentar que estoy haciendo yoga facial, ¿ok? Esto, vamos a ver en unos años, en unos 10 años, si realmente funciona el yoga facial. Vamos a ver. Pero he estado haciendo. ¿Qué pasa con el yoga facial? Hacer yoga facial todos los días estimula la circulación de la sangre, relaja los músculos de la cara y ayuda a disminuir la hinchazón. De hecho, yo sí veo inmediatamente en la mañana cuando me levanto con el rostro hinchado que empiezo a hacer yoga facial, a hacer movimientos de un lado a otro, movimientos con la lengua también, movimientos con el rostro, ese tipo de movimientos yoga facial que los pueden conseguir en redes sociales, y sí veo que al rato se me desinflama el rostro, sí lo veo. Si se hace con demasiada fuerza o tensión el yoga facial, ojo con eso, puede marcar más las líneas de expresión o causar fatiga muscular en lugar de rejuvenecer, así que ojo con eso. Es mejor buscar algún experto en este tema. Beneficios posibles del yoga facial: mejora la circulación, menos tensión, ayuda a relajar la zona de la mandíbula y el entrecejo si acumulas estrés allí, y es un drenaje linfático, disminuye la retención de líquidos y la hinchazón matutina. Riesgos o desventajas: estirar o contraer la piel de forma brusca y repetida puede romper fibras elásticas, así que ojo con eso. También puede causar cansancio muscular. Los músculos de la cara son pequeños, necesitan descanso igual que el cuerpo. Así que bueno, el yoga facial, a ver qué sentido. Yo, como les dije, inmediatamente siento que sí me desinflama el rostro cuando me levanto.

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Yo les conté que hace unos meses iba bajando las escaleras y me caí de pompas me caí, que yo en ese momento agradecí haber empezado el gimnasio, porque si no tuviese masa muscular en las pompis, seguramente me hubiese causado una fractura o mínimo una fisura, porque esa caída fue bastante fuerte. 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Esos famosos encierros de toros donde encierran al toro, valga la redundancia, en un espacio, en una calle, ¿ok? Colocan obstáculos para que el toro no pueda salir de la calle, y el juego, entre comillas, consiste en estresar al toro y que persiga a la gente. Bueno, eso se está sustituyendo. Una alternativa al encierro que vuelve a conquistar a Meta el Pino en España. El bolo encierro, una enorme bola caracterizada como toro o vaca, ha vuelto a rodar por las calles de este municipio madrileño. Una tradición diferente que muchos defienden como una alternativa más segura, pero igualmente emocionante. Asusta menos. En lugar de que sea el toro persiguiéndolos, el toro cayéndose, el toro estresado, es peligroso para el toro porque eso es maltrato animal, pero también es peligroso para las personas. Bueno, ese toro lo han sustituido por una bola gigante. Igualmente el video ya se los voy a compartir en nuestra cuenta de Instagram, @campeona96.5fm. 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la 10 con 10 y en la avenida Rotaria está Tienda Ciro. 10 de la mañana con 15 minutos, les habla Lucero del Mar, sigan disfrutando de Campeona y ya volvemos.

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47 minutos. Hola, buenos días. Continuamos por Campeona 96.5 FM. Un turista estadounidense resultó gravemente herida, una turista, tras ser embestida por un toro durante un encierro taurino en Tlaxcala, México. En un video grabado por uno de los asistentes, se observa cómo el animal, como el toro, embiste repetidamente a la mujer de 24 años. La joven fue trasladada a un hospital donde fue reportada estable y con pronóstico favorable. Bueno, mientras en la noticia anterior, en el segmento anterior, les estaba comentando acerca de que están reemplazando en una ciudad de España el toro, en un encierro de toro lo están reemplazando por una bola gigante en México. Bueno, sale esta noticia, una mujer embestida por un toro en un encierro de toro. Bueno, los toros obviamente alcanzan un punto de estrés, la gente que va para allá sabe a qué se está arriesgando, precisamente ese es el punto de esa actividad de maltrato animal, porque lo es. Estresar al toro y que el toro embista a las personas. De eso se trata. Bueno, igualmente las imágenes en nuestras redes sociales, arroba campeona 96.5 FM. 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La generación Z, que es mi querida generación, de los 97 hasta 2006 aproximadamente, es la generación que más finge productividad en el trabajo. Un estudio encontró que el 80% de los jóvenes estadounidenses aparentan estar ocupados. Software Finder encuestó a 1.003 profesionales de Estados Unidos. 80% de la generación Z admite haber fingido productividad laboral. El 68% de los millennials también lo ha hecho, frente a un 58% de la generación X. La generación X son los nacidos entre los años 60 y 70. El 73% de los gerentes reconoce aparentar actividad ante sus superiores. La práctica alcanza al 76% de los trabajadores híbridos, 66% de los remotos y 57% de los presenciales. Aunque la generación Z encabeza el estudio, más de la mitad de cada generación consultada admite haber fingido productividad. Terminar antes puede elevar las expectativas y traducirse en más pendientes, sin aumentar el sueldo ni permitir que el empleado cierre sesión. Por eso muchas personas fingen estar ocupados cuando no lo están en el ámbito laboral. Bastante curioso, ¿verdad? 11:00 minutos, 11 en punto. 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Sigan disfrutando de Campeona y ya volvemos.

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2: En simultáneo de esta jornada de salud dental, se vienen ejecutando atenciones a nivel de cirugías oculares y otras patologías, como parte del sistema integral que coordina la Gobernación del Estado. Larisa Chacón, el informe.

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0: Son las 12, 12 del mediodía.
1: A continuación, escucharemos las gloriosas notas del himno nacional de la República Bolivariana de Venezuela, letra de Vicente Salas y música de Juan José Landaeta.

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4: 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Larisa Chacón, el informativo Táchira.
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4: Más de 5.000 prótesis dentales se han entregado a tachirenses para mejorar la salud integral de los beneficiarios. Así lo informó el gobernador Freddy Bernal.
5: Más de 5.000 prótesis dentales entregadas a través de la Misión Sonrisa y de la Fundación de la Familia Tachirense. Hoy estamos beneficiando 82 hombres y mujeres con unas 150 prótesis.
4: Destacó el mandatario regional el esfuerzo coordinado con los profesionales del área de salud de la entidad a través de la Misión Sonrisa.
5: Así que esto es un trabajo conjunto de Corpo Salud, la Misión Sonrisa, la Fundación de la Familia Tachirense, y yo quiero aprovechar felicitar a los técnicos y técnicas dentales, que son esos hombres y mujeres que están detrás de bastidores, construyendo la felicidad de nuestro pueblo.
4: En simultáneo de esta jornada de salud dental, se vienen ejecutando atenciones a nivel de cirugías oculares y otras patologías, como parte del sistema integral que coordina la Gobernación del Estado. Larisa Chacón, el informativo Táchira.
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0: Feliz martes 25 de agosto, son las 5 de la tarde con 8 minutos. Es para mí un placer abrir este programa retornando a casa en la mejor emisora campeona 96.5 FM. Ayer lunes no pudimos venir, bueno, por temas de salud y demás. Hoy ya estamos acá un poco recuperados. Esto con lo de las lluvias ha sido fatal para mi parte física. Agarré una gripe y bueno, ayer se me dificultó acompañarles y Nay todavía está de viaje. Pero adivinen qué, les tengo la excelente noticia de que ya no van a estar conmigo otra vez solo, ya que Nayalex ya llegó. Y bueno, hola Nay, ¿cómo estás? ¿Cómo te fue en Socopó?
1: Hola, hola, mi gente hermosa, espero se encuentren súper bien. Yo muy feliz y emocionada de volver a, bueno, compartir con ustedes en un programa más. Mira, me fue muy bien, Carlos, de verdad. Yo siempre soy muy feliz cuando voy a trabajar fuera de mi estado. No significa que no lo sea acá, pero es que lo que es el campo y el llano me encanta y me fascina. Pero bueno, yo creo que mucho de mí, más bien cuéntenos ustedes cómo están, qué tal les ha ido. Seguimos en inicio de semana, apenas es martes, y bueno, seguimos en esa jornada laboral.
0: Yo también quiero que ustedes nos hablen a nosotros de cómo estuvo ese fin de semana, un fin de semana que, bueno, trajo muchas cosas, en especial la derrota del Deportivo Táchira, que hablaremos un poco más adelante, muchas actualizaciones en el Aurinegro, posibles salidas, un nuevo fichaje que vamos a ir tocando, y bueno, todo en primicia por Campeona 96.5 FM. Nos pueden escribir al 0424-724-0460, repito, 0424-724-0460, o a mi Instagram, arroba Carlos Javier Piso 1, repito, arroba Carlos Javier Piso 1. ¿Y tú, Nay?
1: A mí me pueden escribir a través del número de teléfono 0412-067-8936. Repito, 0412-067-8936. Al igual que en mis redes sociales, arroba

Nayalet Valero y obviamente el de la emisora arroba campeona 96.5 FM. En un rato volvemos y mientras tanto los dejamos con buena música.

Y seguimos con más de nuestro programa Retornando a Casa. Y ahora vamos con algunas informaciones en el ámbito regional. Y es que hay emergencia por fuertes lluvias. El paso reciente de la onda tropical ha ocasionado estragos en la infraestructura vial del estado, afectando directamente a municipios como Junín, San Cristóbal y la zona norte. Esto se ha registrado con deslizamientos de tierra, anegaciones y problemas críticos de transitabilidad, incluyendo la afectación grave de la arteria vial San Cristóbal Rubio y vías secundarias hacia sectores

0: agrícolas. Mira, Carlos, yo he tenido la oportunidad de ver algunos videos y es realmente lamentable la situación actual que está pasando, por ejemplo, en la comunidad de Rubio, porque no hay paso, o sea, realmente no hay paso, igual que creo que Caracas, que Dios mío, eso parece como una playa en medio de la ciudad.
1: Sí, Nay, tienes razón. También, por ejemplo, bueno, el venezolano siempre busca la forma de pasar ese mal trago, de hacer reír a las personas, de no complicarse la vida, porque al final eso nos caracteriza. Había bien mucha gente en medio de la inundación de Rubio que salieron a nadar, como si fuera una piscina en el barrio. Mucha gente salió a nadar, compartieron ahí con su familia y siempre... Uno da, bueno, el objetivo de las noticias es informar lo bueno, pero también lo malo. Y nosotros hemos hecho exactamente eso, pero los venezolanos son las personas esenciales. También lo veíamos en La Guaira con lo del terremoto, un suceso que fue lamentable para muchas personas. Los que se estaban alojando en las carpas, un señor se le dio por poner y llamarla Ciudad Carpita. O sea, una innovación tremenda la del venezolano para ver el lado bueno a las cosas malas, y en este caso estos desastres que están dejando sin vida a las personas, que están dejando sin un hogar y también con muchas cosas en contra.
0: Tienes toda la razón. Pues bueno, entre todo lo malo siempre hallamos ver la luz, y no es esperar lo malo, sino ver qué se hace cuando está, bueno, esto latente y bueno, de esta manera. Pero seguimos con más información y ahora estamos en cine y espectáculos, ya que el reconocido cantante Ricky Martin va a la gran pantalla. El boricua confirmó su regreso al cine, esta vez como actor y productor ejecutivo de Hombre al Agua, la nueva producción cinematográfica que dirige y protagoniza el mexicano Gael García Bernal.
1: También están haciendo un homenaje a un grande, Nay Alex. El Museo de Cine Argentino Lumiton alista una proyección especial de emblemáticos títulos de Mel Brooks para conmemorar el centenario del director estadounidense. ¿Qué tienes por ahí?
0: También tenemos música en vivo. David Bisbal presentó una nueva versión en español del clásico pacifista Happy Xmas, War is Over, de John Lennon, mientras que en la escena local la artista Rebeca Roger Cruz regresó a Venezuela para el lanzamiento de su tema Río Abajo. Nosotros los dejamos con buena música y al volver regresaremos con más información.

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¿Ah? ¿Qué tal? ¿Qué tal esa música? Qué rico escuchar boleros. Los boleros relajan, son tan hermosos, son tan bonitos. Estamos acá escuchando Los Panchos Contigo Aprendí. Recordemos que esta es una canción de Armando Manzanero. Y en lo personal yo tengo 21 años, pero cómo me encanta un bolero. Más lo que, el significado que tiene esta letra. Si usted quiere escuchar algo, estamos armando unos playlists muy, muy buenos, variados, para que usted escuche, porque saben que Campeona es la mejor emisora que tiene la música más auténtica. Sigan escuchando, ya volvemos.

0: Ahí más o menos estamos machucando. Yo quiero preguntarle a la Yalets si ella es team bolero, si ella le gusta escuchar estas melodías, esta guitarra, más que todo de estos artistas como Julio Jaramillo, Los Panchos y demás. Cuéntanos, la Yalets.
1: Mira, realmente es un tipo de música que es muy relajante. Es muy relajante. Antes la usaba mucho para leer, me gustaba, las tenía guardadas porque realmente yo no las buscaba en mi teléfono, sino aparecían como recomendaciones y demás. Pero son muy lindas, siento que tienen como mucho amor en su letra y realmente las recomiendo totalmente. Pero en seguimiento a lo que decías, tenemos una nueva actualización de playlist. Si quieres pedir una canción, si quieres escuchar en un programa éxitos de un artista, estás completamente invitado a escribirnos en nuestro número telefónico 0412-067-8936 o en mis redes sociales como @NayaletsValero.
0: Saben ustedes que, bueno, la musicalizadora de esta emisora que ustedes escuchan tanto, con toda esta música variada, es la señora Leida. Y todo esto lo estamos haciendo bajo la dirección de ella, que nos está asesorando. Yo por ahí, como ustedes saben, yo soy músico, yo voy metiendo una de las canciones que yo considero, pero es la señora Leida que nos está enseñando a armarles estas playlists a ustedes para que se sientan más sabrosongas estas canciones como lo son. Saben ustedes que, ya retomando el tema del programa, el Deportivo Táchira, yo quiero también preguntarle a Nayales qué opinó, si ya pudo ver el partido. Deportivo Táchira perdió contra Metropolitanos el día sábado. Un partido que, bueno, ya lo hablamos con campeón. Hay muchas cosas y muchas noticias actuales al Deportivo Táchira. Usted es fanático del fútbol, que lo vamos a ir hablando. Pero ¿qué opinas tú, Nay, del rendimiento del equipo y qué le falta a Táchira para ganarle a Caracas del Clásico este domingo?
1: Mira, yo siento que perdieron porque yo no los estaba viendo. Realmente, pues bueno, fue un partido bastante duro, podría decir que parejo. Pero yo siempre me inclino hacia lo bueno. El Deportivo Táchira había tenido una racha y, bueno, como todo lo que sube tiene que bajar, una pérdida bastante imprevista, a pesar de que la jugada fue muy pareja, siento que pudieron haber dado más. Bueno, hay unas noticias, hay un nuevo fichaje, así que toda la buena vibra a este nuevo jugador en el Deportivo Táchira. Y nada, vamos con toda este domingo, como siempre, allá les vamos a dar dándoles las primicias, lo que piensa como tal la hinchada, cómo se ve el campo de juego. Así que no se pueden perder ninguno de estos días porque les aseguro que están muy buenos. Y por acá, Carlos, ya te doy la palabra. Nos escriben: hola, un saludo muy especial y feliz cumpleaños para mi amado esposo José Alejandro Valero. Que Dios lo bendiga en su día. Éxitos en el programa y muchas gracias. Bueno, feliz cumpleaños, señor Alejandro. Que Dios lo bendiga toda su vida y, bueno, que todos los anhelos de su corazón se hagan realidad.
0: Mira, yo he escuchado a ese tal Alejandro Valero, se me hace muy conocido, pero no doy con quién es. De todas formas, un fuerte abrazo, que Dios le bendiga a él y a todos los suyos, a toda su familia. Retomando lo que dicen ahí, Alex, es muy importante ver unas cosas. Hay dos noticias para Táchira, buenas y no tan buenas. Bueno, dependiendo de cómo usted lo quiera ver. La principal es la que se hizo oficial. Sí, hay otra que no se ha hecho realmente oficial por los medios del Deportivo Táchira, pero es casi un hecho que solo es la decisión de la persona que está comprometida. Pero la primera es tener mucho cuidado. El Deportivo Táchira fichó a Alexander Wojcicki, un español argentino. Sí, como lo escucha, tiene las dos nacionalidades. 20 añitos. Se entrenó en las inferiores del Mallorca de España, equipo que siempre está entre la segunda y la primera división. Estuvo jugando para el River Plate, lo llamó uno de los mejores técnicos para mí de la historia del club y del mundo, Marcelo Gallardo. Pero no pudo debutar y con el cambio de técnico, el técnico actual no lo tuvo en cuenta. Pero también es selección argentina sub-20. Yo lo hablaba ayer con Nayalets, que tuvimos la oportunidad de compartir este fichaje. Y para Argentina, siendo un país tan fuerte en futbolistas, un país tan que vive tanto la pasión del fútbol, estar en la selección con tanto talento que hay no es cualquier cosa. Y este chamo los tuvo. La cláusula, su cláusula fue de 100 millones de euros. Al final no sabemos realmente si eso fue lo que pagó el Deportivo Táchira, pero es un dineral. O sea, estamos hablando de que Julián Álvarez para el Barcelona le estaban pidiendo 150 millones de euros. Entonces, Táchira pudo haber traído a Messi si pagó la cláusula o solo está a préstamo. Este chamo va a estar hasta diciembre del 2027. Tengan muchísimo cuidado. Vamos a estar un año y medio con él. Ojalá se le den las cosas a Alexander Wojcicki. Y bueno, Nayales, ¿qué opinas de este refuerzo argentino? Es un extremo, ¿sí? Capaz va a tener el cupo de Jairo Villalpando, que sigue en la ciudad, pero no se ha oficializado su salida. Pero cuéntame, Nay, ¿tú viste los videos de cómo juega este pibe? Dirían los argentinos.
1: Mira, sí los vi, pues realmente le tengo mucha fe a este chico porque, bueno, más que hablar de él es hablar de su trayectoria y realmente eso es algo que no se compra. El talento que tiene, que se le ve en los videos, como tal, en sus páginas oficiales, es innato. Así que yo siento que va a ser una muy buena decisión de parte del Deportivo Táchira traer talento nuevo, talento fresco y de que, bueno, pueda debutar, si no estoy mal, este domingo.
0: Con el favor de Dios se prevé. Ayer mandó el video, no ha llegado a la ciudad. Recordemos que otros jugadores de Táchira están en módulo de la selección, pero ya va. Eso se los vamos a seguir dando para no aburrirlos con tanto bla, bla, bla, bla, bla. Los vamos a dejar con la mejor música y mire esta rolita que se viene. Escúchenla y volvemos en unos minutos.

0: 90, me fascina. Recuerdo cuando iba al bachillerato y mis papás lo colocaban en la radio a las 6 de la mañana. Y mira, recuerdos muy bonitos tengo yo con las llaneras. Realmente es como lo que siento con los boleros. Me da mucha paz, me da mucha tranquilidad. Y bueno, definitivamente me gustaría saber qué piensas tú de las llaneras, Carlos.
1: Me encantan, es uno de los géneros favoritos que tengo. Pero vamos a hablar en el otro bloque. Quise hacer este paréntesis. Está buenísima la música hoy en Campeona.

0: Ajá, que viva la hermosa música llanera, nuestro folclore, que me encanta, me encanta. Uno como músico al principio, bueno, cuando yo empecé a tocar el instrumento, el cuatro musical, lo que a mí más, lo que menos me gustaba y más me costaba era el arpegio de vals pasaje en el joropo. Eso me reventaba los dedos y son pocas las personas que realmente perseveran en ese instrumento, porque si tú tocas el cuatro y no sabes tocar música llanera, música campesina, algún bambuco o algo, terrible, empezamos mal por ahí, porque eso te identifica a ti como persona. Saben que estamos armando esto y queremos escucharlos. Escríbanos al 0424-724-0460. Nahí, mientras sonaba la canción de La Última Fotografía de Jorge Guerrero, ella nos comentaba de que siempre había sido, no solo en la familia de ella, hablándolo también en la familia mía, cuando mi papá salía a trabajar, o siempre mi papá, yo tengo una anécdota, mi mamá nació en El Orza, estaba Apure, el corazón del llano, y mi papá es de acá de San Cristóbal, pero mi papá siempre ha sido más llanero que mi mamá, no sé por qué, mi mamá siempre ha sido más gocha que mi papá le gusta mucho lo que es la música llanera y me lo inculcó a mí, y es algo excelente. Yo creo que nuestras familias Nayalets nos han inculcado esta buena música, bueno, sabiendo que el mundo ahorita está plagado de otros géneros, pero las llaneras para mí están en mi top 3 de favoritas y de que más escucho.
1: Realmente sí, bueno, yo sí puedo decir que las llaneras para mí, mi vida, son infaltables. Lo decía hace un momento, me trae muy buenos recuerdos. Y bueno, siempre tengo las tengo presentes porque me recuerdan mucho a mi familia. Y hablando de familia, el señor Alejandro es mi papá, el cumpleañero de hoy. Y él nos dice, nos comenta: gracias a mi adorada esposa Nancy Yasmil Hernández y mis hijos por ese recibimiento y hacer de mi cumpleaños años un día especial. Me enteré que me felicitó porque escucho Campeona y bueno, muy agradecido con la vida y mi familia. Saludos. Mira, el que conoce a mi papá dice, o bueno, el que lo ve dice que le da miedo, que hay, que tal vez es muy serio. Dios mío, mi papá es un cuentachistes andante, definitivamente. Bueno, para mí es la alegría de mi vida y de verdad deseo que bueno, que Dios lo bendiga y lo mantenga con vida muchísimo, muchísimo tiempo más. Por acá seguimos recibiendo mensajitos y nos dicen: hola, mi niña, le habla la profe Jackie del Palmar Nuevo. Un abrazo y felicitaciones, familia Quiñones Moros del Corozo. Ay, mira, un saludo muy especial a la profesora Jacqueline y a la comunidad de El Corozo y El Palmar.
0: Sí, bueno, retomando lo que dicen allá, Alex, yo he tenido la oportunidad de conocer al papá y ustedes lo ven y radian un miedo terrible, mide casi 2 metros, un hombre serio, pero no, es muy buena persona, tiene un corazón muy bondadoso. De verdad, les mandamos un inmenso abrazo desde acá, desde la emisora, y gracias por la sintonía. Como veníamos comentando en el bloque anterior, hay una noticia que no está casi, o sea, no ha sido confirmada por los medios de comunicación aquí en San Cristóbal, pero es que el jugador histórico uruguayo Diego Forlán, que ahora va a asumir las riendas de la selección uruguaya, sabiendo el tropiezo que tuvo en el mundial pasado con Marcelo Bielsa, yo me acuerdo de Diego Forlán, lo poco que lo pude ver, tenía una pegada fulminante el 10 de Uruguay cuando jugaba con Cavani y Suárez, bueno, era algo increíble, y ahora va a ser técnico de Uruguay. Y él pidió encarecidamente que su asistente técnico sea Álvaro el Chino Recoba. Sí, el mismo que dirige al Deportivo Táchira. Imagínense lo grande que es Táchira para que esté metido en este, en esta, no una polémica, sino en esta información. Sí, quiere a Álvaro Recoba como su asistente técnico y también como el técnico de las inferiores sub-20 de la selección uruguaya. Nadie ha salido a hablar de esto, el profesor Recoba le han preguntado y él no responde nada. Al parecer, según informan fuentes de Uruguay, a una persona que tiene contacto directo con ellos acá en San Cristóbal, que fue quien lo dijo, posiblemente el Chino Recoba tome una decisión.

0: posición después del clásico contra Caracas. Yo le voy a decir algo. A los procesos hay que respetarlos. Profesor Recoba ha empezado con tropiezos porque no conoce nuestro fútbol, pero tiene una muy buena idea y esperamos que se afiance para que el Deportivo Táchira haga historia. Ya hemos hecho historia. La vamos a seguir haciendo en Venezuela para que haga historia a nivel internacional por Copa Libertadores. Así que, bueno, esperemos esta primicia al Deportivo Táchira, que bueno, que va y viene entre polémicas y demás con el nuevo fichaje. Pero cuéntame, Nay, ¿tú opinas que sería lo mejor para el Deportivo Táchira que saliera el profesor Recoba?
1: Realmente siento que el profe Recoba ha cambiado lo que es el Deportivo Táchira. Veníamos, para nadie es un secreto, de una mala racha. Y siento que sus directrices a muchos nos han impresionado. Bueno, al principio de un partido de mala manera y al final es como una sorpresa en realidad muy grande. Porque él, siento que es una persona, o bueno, un profesional muy meticuloso. Él es, hace y pone a las personas que realmente se necesitan. Y uno como hinchada dice, pero Dios mío, ¿qué es esto? No, esto no sirve, no, este chamo no sirve, no, este jugador es malo. Y mira que nos ha callado la boca. Realmente siento que ha hecho un trabajo impecable como técnico, con altas y bajas como todos, porque para nadie es un secreto que, bueno, no todo proceso es lineal, no siempre vamos a ganar. Pero siento que ha sido un muy buen técnico, pero pues realmente sí, para su vida personal y profesional es mejor estar, primero que todo, en su país natal, con su familia y, bueno, disfrutando de lo que es su trabajo, siento que es la mejor decisión.
0: Tiene razón, Ayalets, pero bueno, los vamos a dejar con unas acá y pendiente que viene muy buena música, algo que no se había escuchado anteriormente en Campeona, la vamos a escuchar luego del bloque publicitario y sigan comentando que, bueno, el tema de Táchira es extenso y los queremos escuchar. El Aurinegro decía un influencer que tuvo un podcast con el profe Recoba. Profe, usted es la tercera persona más importante aquí en el Táchira, después del obispo, el gobernador, y viene usted, porque se vive muchísimo, muchísimo, muchísimo lo que es el fútbol. Y yo quiero escucharlos a ustedes, así que lo dejamos y venimos. Muy buena música.
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Si sí les gusta este tipo de canciones, a mí realmente me encantan y me fascinan. Pero yo los voy a dejar escucharla completica. Es un tipo de música parecida al merenguetón. Así que bueno, los dejo y nos comentan.

Seguimos por acá en vivo. ¿Qué tal? ¿Qué tal esa música? Hoy llegamos como muy creativos. Ese fin de semana nos ayudó bastante a ver cómo podemos nosotros también acompañarles de manera de que usted no se estrese cuando vaya a su casa, que usted vaya despacio. Por ejemplo, siguen en San Cristóbal las personas imprudentes al manejar, ¿no? Y yo no sé, bueno, yo no me considero muy correcto, capaz yo he cometido alguna infracción, pero yo soy muy consciente del peligro que corro en la moto y lo cuidadoso que soy al momento de andar.

En el día de ayer, yo iba saliendo de Quique's Tortas con un amigo y llevábamos, bueno, muy, primero malísima idea, se lo decimos a ustedes, no lleven una torta tres leches de kilo en una moto, menos por la 16 a las 5 de la tarde, que es hora pico, no lo hagan, olvídense de eso. Y luego, yo voy bajando con mi moto, voy por el carril lento y una señora pasa en un Corsa como que alma que se lleva el diablo, derrapó, me pitó, me dijo tres groserías y se fue. Y bueno, la moraleja es, si usted le hacen eso, no responda mal, no haga nada de eso. Capaz yo no tengo la moral para decirle a ustedes eso, pero no respondan ni deseen el mal.

alma que se lleva el diablo, derrapó, me pitó, me dijo tres groserías y se fue. Y bueno, la moraleja es, si usted le hace eso, no responda mal, no haga nada de eso. Capaz yo no tengo la moral para decirle a ustedes eso, pero no responda ni deseen el mal.

0: gracia al momento de manejar, sino que ya es cualquier tipo de persona, con una persona de cualquier edad puede hacer, se le dice la maldad de no ver por el retrovisor, de mira, nosotros entendemos que a veces se hace tarde, que a veces, bueno, las cosas no salen como las planeamos, pero deberíamos tener precaución, deberíamos ser preventivos, porque realmente si estamos conscientes que duramos una hora para salir de nuestra casa al trabajo, pero no sé, se me hizo tarde, tal cosa, hay que tratar de ser precavidos, porque realmente nosotros no tenemos esta vida comprada. Hay que añorarla, amarla, cuidarla, y no solamente la de nosotros, sino también la de los demás. No sabemos qué hijo de una madre está afuera, qué hermano, qué niño. Entonces, mira, de verdad que es lo que digo, un despertar de conciencia, y bueno, lamentablemente uno no lo agarra hasta que le pasa a uno de los nuestros. Así que antes de que así lo sea, debemos tener este valor que es el respeto a nuestra sociedad.
1: Mira, hablando de todo eso, yo me pongo a reflexionar, ¿qué programa tan completo retornando a casa? Llamamos a la conciencia de las personas, les acompañamos de camino en su hogar, le damos tips para que dejen el estrés, tips para que lleguen a la casa y se relajen, les acompañamos, hablamos de temas en tendencia, muy buena música, de deportes, de noticias a nivel mundial, a nivel nacional, de o sea, es algo increíble este programa, que este proyecto cada día va a ser un programa mejor, porque la idea es ser el mejor programa del Táchira. Sí, Carlos, nos llevan un mes, ¿y qué pasa? Hay que aspirar a lo grande siempre. Y hoy, martes 25 de agosto del año 2026, a las 6:14 de la tarde, me dice su servidor Carlos Javier, y yo estoy seguro que Nayalets me va a dar la mano y me va a apoyar también. Retornando a casa va a ser el mejor programa de radio de aquí un año en San Cristóbal, se van a acordar de mí. Ojo, Mosca pues, y lo dijimos por campeona, la mejor emisora. Sí, seguimos con las siguientes noticias. Relájese, maneje bien, maneje bonito, no hay necesidad de afanarse. No, somos cordiales, que en San Cristóbal nos recuerden por la cordialidad. Sí, venimos de, bueno, de polémicas, de cosas X, también de lo que pasó en con las peregrinaciones al Santo Cristo, la grita de la delincuencia, que sí, que bueno, yo no sé qué pasa. Por ejemplo, cuando veníamos había una alcabala de policía, había como 6, 7 policías pidiendo papeles, pero en las noches siguen y siguen robando establecimientos. Volvieron a robar una heladería que habían robado hace tiempo, como hace un mes en la Concordia, las volvieron a robar, y el delincuente es de lo más fresco. Llamaron a la policía, no llegó la policía, él sacó su platica, tomó fresquito, comió lo que podía y se fue como Pedro por su casa. ¿Qué está pasando? Llamemos a la conciencia, ya esto es grave.

chica, sí, que se caracteriza por tener carisma y que, bueno, tiene un objetivo que es ganar una corona en un certamen de belleza. Y la modelo es no lo contrario, porque tienen que tener pasarela, oratoria, bueno, preparación detrás. Ella lo que hace es vender. Por ejemplo, yo cargo una camisa, un pantalón y yo como modelo voy a vender lo que tengo. Y pues la Miss solamente pues busca ganar, bueno, ser una portavoz de valores, de... Mira, esto, este tema es bastante extenso y estoy segura que va a llegar el momento en que lo vamos a hablar. Pero nosotros, mientras tanto, los vamos a dejar con buena música. No se vayan.

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1: Otra más de las cumbias originales, sus compas de Fuerza Régida y Grupo Frontera. ¡Vuélvele a marcar, compa Carlos!

0: Y volvemos con más de Retornando a Casa. Pues mira, todo lo que comienza tiene que terminar y lamentablemente ha llegado el momento de despedirnos, Carlos.
1: Sí, mi querida Nayalets, ha sido un programa muy bueno donde, bueno, hemos compartido con ustedes, les hemos dado muchas primicias en noticias, les hemos mostrado la playlist que bajo la dirección de la señora Leida nos ha aconsejado para hacerla de tal forma. Y bueno, yo creo que salió muy bien, he escuchado comentarios positivos de ustedes y esa es la idea, que ustedes sugieran cómo podemos mejorar este radio y hacerlo de una forma más dinámica para que ese retorno a casa sea muy entretenido para ustedes. Recordemos, hoy es martes 25 de agosto, queda muchísima semana, mañana es miércoles 26, por acá se despide Carlos Javier, me puedes escribir al 0424-724-0460. O me pueden conseguir a mí como Carlos Javier 1 piso por Instagram.
0: Y a mí me pueden escribir al 0412-067-8936. Repito, 0412-067-8936. En mi cuenta de Instagram como @nayaletsvalero. Y obviamente en nuestra casa, la emisora @campeona96.5 FM. Los dejamos con buena música y esperamos que estén muy bien en su retorno a casa.
1: Pero antes, sean corteses,
0: anden con cuidado,
1: edúquense lo más que pueda,
0: respete para que lo respeten,
1: la noche es para dormir
0: y y que Dios los bendiga.
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